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0: Saludos para el primo, para Alberto, para su amiga Ana María, que seguramente por ahí me deben estar acompañando a esta hora de la mañana. Seguimos transitando. Cinco de la mañana, 45 minutos. Vamos a recibir al amigo Damián García por acá con una linda chamameseada.
1: ¡Largamos, Monchito!

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5: Hola, hola, muy buenos días. Comenzamos una nueva edición de Primera Página. Hoy jueves 15 de octubre del 2026. Para que te enteres de todas las noticias, lo más importante, lo que ocurrió en estas últimas 24 horas, que no nos vemos ni nos escuchamos, ¿eh? 24 horas y un poquito menos, tal vez, si vos has visto la repetición del programa a lo largo del día, que queda en el muro de la radio FM Libertad Cañuelas. Y si no, bueno, como siempre, desde hace más de 41 años, en la 90.5, en directo, te enterás de todo. Muchas cosas para contarte. Bueno, vamos a tener un día lluvioso, eso tal vez no sea ninguna novedad, ya lo venimos contando desde hace tiempo, desde hace algunos días. La temperatura actual que tenemos es de 13 grados. La humedad 95%, sí, días de mucha humedad. El aire se siente fresco y es porque viene del sur, a 17 kilómetros. Hoy va a estar un poquito ventoso, ¿eh? La visibilidad 7 kilómetros nada más, justamente por las lluvias o lloviznas que se puede dar a lo largo de todo el día. La máxima 17 grados. Bueno, ¿qué va a pasar durante el día? Tanto a la mañana, a la tarde y a la noche tenemos 70% de probabilidad de lluvias. Durante la mañana lloviznas y lluvias a la tarde y la noche. Así que, bueno, si tenés que hacer un trámite, trata de hacerlo ahora, si tenés la posibilidad, antes de la tarde, porque a la tarde sí comienza a llover hasta la noche. ¿Qué va a pasar mañana viernes? Bueno, mañana viernes va a amainar, como decimos en el campo, ¿eh? Va a amainar un poquito, va a decrecer lo que es la lluvia. La probabilidad de lluvias que vamos a tener para este día viernes es del 40%, o sea que muy, pero muy poca, pero durante todo el día. Lloviznas, ¿cómo jode la llovizna, viste? Lloviznas. Durante toda la mañana, así es. Probabilidad, no tanto, pero puede ser. Y por la tarde y la noche algún chaparrón puede llegar a pasar. Bueno, desde ya, si salís a pachanguear mañana viernes, toma todas las precauciones. Si vas a ir a algún lado, tenés que ir lindo, linda, no sé, agarrá un par de zapatillas viejas, cuando llegas al lugar te los cambiás, porque la verdad que el barrial que debe haber en los barrios debe ser bastante importante, ¿no? Tantos días que ha llovido, se ha ido acumulando, la tierra le cuesta ya absorber el agua. Por suerte, a ver, es mucho mejor, la verdad, que para algunos casos la lluvia venga así, de a poco, aunque lleve varias horas o varios días, y no que caiga todo de golpe en un momento, como siempre se dice que puede llegar a suceder con este super niño que tenemos en el clima. Para el sábado, ¿vamos a ver el sol o no? Sí, vamos a ver el sol. Va a estar igualmente mayormente nublado, pero por lo menos no va a llover, un poquito más despejado para la tarde y la noche. La temperatura del sábado, 8 a 15 grados. Las mañanas siguen siendo bastante fresquitas. Y más fresquita va a estar la mañana del domingo, las temperaturas de 7 a 16 grados, pero vamos a tener sol, El domingo va a ser un domingo de sol parcialmente nublado. ¿Y qué se viene para la primera mitad de la semana que viene? Vamos a tener sol, así es, Por suerte vamos a tener sol. De lunes a miércoles las temperaturas van a ser de 10 a 18 grados en promedio, en lindos días de primavera. Así que bueno, gente, paciencia, paciencia estos días. Hasta mañana, paciencia hasta mañana. Y listo, después del fin de semana y la semana que viene vamos a disfrutar del sol. Buen día, Ceci, buen jueves, nos estás saludando por acá, que tengas muy lindo día. Después contame si este fin de semana hay algo, alguna feria en algún lado, que me imagino que en la Plaza San Martín no, pero está también la feria rural también se hizo. Bueno, este sábado va a ser bastante especial. Y sobre todo el domingo, el domingo Día de la Madre. Día de la Madre, se los recalco para todos aquellos remolones que por ahí se demoraron. Y si quieren hacer, sobre todo si quieren hacer compras online o lo que sea, tengan en cuenta que va a tardar un poquito. Y sobre todo cuando hay un día muy especial, las entregas se demoran. De todas maneras, como siempre, van a tener los comercios locales. El comercio local

que es ropa, calzado, sobre todo. Y hay publicidades engañosas por internet, no muchas veces es exactamente lo que te mandan, lo que está descripto, y bueno, todos esos inconvenientes, ¿para qué pasarlos? Si tenés también los comercios locales, que por ahí te sale, no sé cuánto más pueda llegar a salir, si es que sale un poco más caro. Hoy por hoy ya los comercios locales saben que tienen que competir contra el comercio online y bueno, entonces están acomodados con respecto a los precios, a los valores. Todo negocio que hoy está funcionando sabe. Es más, también incorporaron la venta online muchos de los negocios. Entonces, ten en cuenta eso, porque después el tema de la garantía, el tema del cambio, el tema de la calidad, porque por ahí vos vas, tocas, lo ves, si es bueno o no, si te parece bueno o no. Entonces, eso es bastante importante. Bueno, hay miles de anécdotas de compradores online que han comprado cosas por las descripciones y después, no sé, le han mandado una foto de lo que supuestamente estaban comprando y nada más. Muy bien, gente, te adelanto rapidito algunas de las cositas que te vamos a adelantar. Expo Orientación Vocacional de la Universidad de Morón. Esto ya te voy a contar cuándo se va a dar. Es algo muy importante, muy, pero muy importante. Hoy por hoy se pueden hacer unos test vocacionales muy interesantes, donde tienen poco margen de error. Hasta te sorprendes muchas veces de los resultados que pueden llegar a dar, pero realmente pueden ser definitorios y que a vos te van a ahorrar, o al alumno, a tu hijo, o tu hija, le van a ahorrar a veces 1 o 2 años de pérdida de tiempo, de una inversión muy importante cuando van a estudiar alguna carrera terciaria o universitaria y no les gusta, termina de dejar de gustarles. Bien. Otra de las cositas que te voy a estar contando, desarrollando en el día de hoy. ¿Cómo acceder a la información de la estación meteorológica? Mira, justo estamos recordando a Coco Raschetti, un colaborador de la radio, de la 90.5, donde montones de años, muchos años, cada vez que llovía nos estaba dando la cantidad de agua caída. Tenía un pluviómetro en su campo porque sabía que esa información era muy importante para la zona rural, para toda la gente del campo que está con los animales, que está con, porque obviamente que depende de las lluvias, viene la pastura. El que siembra, el chacarero, sabe que bueno, su cosecha puede ser con más o menor rinde si llueve o no llueve o cuánto llueve. Ya está todo muy estudiado, eso en el campo. Y bueno, Don Coco Raschetti nos mandaba siempre esa información y la hacíamos pública. Tenemos una gran cantidad de audiencia dentro del campo. No en todos los lugares llega perfectamente internet y nada por el estilo. Con la FM se llega adentro del campo mucho. Y así mismo también por internet estamos transmitiendo. Y se necesita esta información. Bueno, por eso mismo, ya hace algunas semanas, la Sociedad Rural de Cañuelas instaló una propia estación meteorológica. Así es, que está muy cerquita aquí del centro. Está en el predio ahí de la ruta 205, donde vos por ahí lo conocés, porque habrás accedido alguna vez a lo que se hacía en la sociedad rural, como por ejemplo la feria de productores. Bueno, ahí hay una estación donde esta estación meteorológica pone los datos en internet y te vamos a estar contando cómo podés acceder también a esos datos. Nosotros lo vamos a hacer, no sé si hoy porque hay un periodo de registro, ya te lo vamos a estar contando. Pero algo muy bueno, porque, bueno, hoy por hoy el Servicio Meteorológico Nacional no tiene una estación aquí en Cañuelas. Nosotros estamos dando el pronóstico a través de ello, que es el más fidedigno, más que puede llegar hasta acertar mejor, a raíz de algunas estaciones meteorológicas que están

0: muy próximas a Cañuelas. Pero en este caso, la de la sociedad rural está justamente, ya incluso te puedo decir, a unas 20 cuadras donde estrenamos la radio acá en el centro de Cañuelas. 20, 25 cuadras o 30 a lo sumo. Si estás en el campo, necesitas esta información, te vamos a contar cómo puedes acceder a ella. El 22 de noviembre se va a hacer la bicicleta a Luján. Ya vamos a escuchar una entrevista. Ayer no tuvimos tiempo, pero la podemos pasar hoy. La entrevista que le hicimos a uno de los organizadores, donde responde muchas dudas que por ahí quedaban en el aire y que a veces cuando uno organiza un evento o hay algún tipo de cuestión así de esta manera, se brinda información, pero a veces quedan dudas. Bueno, esas dudas nos las sacamos con la entrevista que le realizamos, como bien te decía, a uno de los organizadores. Te tenés que escribir, ¿eh? Hay dos tipos de inscripciones, ahí te lo voy a estar adelantando. Te adelanto esto, nada más. El Rotary Cañuelas lanza una capacitación gratuita para formar promotores de donación voluntaria de sangre. Así que, bueno, si a vos te interesa, sos voluntarista, querés hacer esta capacitación, que es gratuita, te vamos a estar contando cómo se puede hacer. Es algo muy bueno, vas a hacer mucho y muy bien, porque, bueno, se trata de donación de sangre que salva vidas. Bueno, en consonancia con muchos casos que lamentablemente han sucedido en la provincia de Buenos Aires y en todo el país, sobre todo en una situación que el país económicamente no la está pasando bien, sobre todo la gente, gran parte de la gente, bueno, eso lleva a que lamentablemente muchos entren en depresión y tomen alguna triste decisión. La provincia de Buenos Aires lanzó un plan integral para prevenir el suicidio y fortalecer la atención en salud mental. Te lo voy a estar ampliando. Ya te conté de la época Cañuelas y la fiesta del dulce de leche, que vienen Los Palmeras, Destino San Javier y La Conga. Ya empiezo a aclarar algo. El precio de la entrada, gente, no lo tenemos todavía. Los medios no la tienen. Esto se está todavía definiendo. Me imagino que van a definir esto a raíz de que terminen los cálculos exactos de los gastos, de la inversión que haya que hacer. Obviamente que todo eso hay que recuperarlo. Se recupera con la entrada. Gran parte de la entrada va para las instituciones. En principio se utiliza para el evento, luego se reintegra a las instituciones que participen con las ventas, así que seguramente las escuelas, las cooperadoras de las escuelas, las comisiones de la sociedad de fomento y bueno, muchas entidades más deben de estar a la expectativa para cuando salgan a la venta las entradas. Pero el precio todavía no ha sido publicado. Esto lo decimos porque hay mucha gente que nos ha consultado al respecto. Como así también, otra de las consultas que se hace es cómo participar como feriante o emprendedor. Bueno, para eso tienen que dirigirse a la oficina de producción que está en Lara y San Martín. Ahí los van a atender muy, pero muy, muy bien. Vayan a las 9, cuando ya estén acomodados todos los empleados, y a partir de las 9 y hasta las 2 menos cuarto de la tarde, no vayan 2 menos cuarto, pobre gente, déjenlos, vayan un rato antes, y porque ya 2 menos cuarto tienen que cerrar. Y bueno, ahí hacen todas las consultas. Off the record, o sea, lo que nosotros sabemos es que ya estaría cubierto todo el cupo de los puestos. Pero no les podemos dar la certeza de que el 100% esté ocupado. Lo que sí sabemos que se le dio la prioridad a los ciudadanos de Cañuelas para estos puestos y que, bueno, hay una gran lista de espera de también artesanos y emprendedores que son de otros distritos. Saben que a la feria de a la Expo Cañuelas vienen miles y miles de personas, decenas de miles de personas, y obviamente que les interesa porque, bueno, hay una circulación de dinero muy importante. Te voy a estar contando más detalles sobre esto. Bueno, ya sabemos, desde hace un tiempito se ha despegado lo que es la campaña electoralista para el próximo año, ya la conformación de los frentes, de las agrupaciones, de los partidos políticos, algunos que están esperando la aprobación de la Junta Electoral, otros que están esperando cerrar algunos acuerdos y todo ese tipo de cosas, pero ya se avizoran muchas cosas, ¿eh? Elecciones que van a ser bastante particulares, sobre todo en la provincia de Buenos Aires, porque hay una ley desde la gobernación de María Eugenia Vidal, que esa ley se aprobó, en la cual a los intendentes no les permitía la reelección si ya habían tenido dos periodos, ¿eh? Aquellos intendentes que si tuvieron uno pueden ir a la reelección. En el caso de Marisa Fassi, nuestra intendenta, no podría ir a una elección. En un principio se empezaron a hacer negociaciones para poder derogar esta ley, pero en el Congreso Provincial no hubo acuerdos. Están muy, muy duros los acuerdos, o llegaron a un acuerdo para derogar esta ley. Así que, esto ha llevado a que casi 80 intendentes del partido de Cañuelas, del partido de la provincia de Buenos Aires, no pueden ir a ser reelectos, ¿eh? Es así. En algunos casos ya habían tenido varias gestiones antes de la ley de María Eugenia Vidal. El tema es este, muchos intendentes al quedarse sin la posibilidad de ser reelectos tienen aspiraciones a la provincia de Buenos Aires. Han salido muchísimos candidatos entre estos intendentes para ser candidatos a gobernador. Por eso es que va a haber una interna bastante importante dentro de lo que es fundamentalmente, sobre todo en el partido justicialista, que era donde se daban más el tema de las reelecciones. Así que veremos qué es lo que pasa en Cañuelas. En Cañuelas llama mucho la atención que Gustavo Arrieta esté ya con mucha presencia en las redes, mostrando gestión desde su lugar de trabajo, pero mostrando gestión. Recordemos que Gustavo Arrieta hoy por hoy está cumpliendo una función, que es la de ser congresista en el Parla Sur, más precisamente el vicepresidente de Parla Sur. La cuestión es que, habría que ver qué es lo que sucede. Vemos que a nivel nacional todavía hay serias disputas entre Máximo Kirchner y Kicillof, principalmente. Así que, veremos qué es lo que pasa. Pero, ¿qué les quiero decir con todo esto? Hay muchos intendentes que van a quedar desocupados. Muchos intendentes que van a quedar desocupados. Y para esto han conformado distintas agrupaciones, distintos frentes para ir a unir fuerzas e ir peleando con respecto a la interna. Hay agrupaciones que de intendentes en las cuales están ya han propuesto de firme que el próximo gobernador tiene que ser un intendente. Y hay cierto sector del peronismo y kirchnerismo que no, que le da lo mismo, que quieren. Hay otros que son actualmente funcionarios de la provincia de Buenos Aires, o referentes de otras de otros partidos que quieren ser también candidatos. Así que bueno, vamos a ver, realmente se va a poner muy interesante. Como bien les digo, 80 intendentes van a quedarse sin trabajo en las próximas elecciones. Así que están muy interesados seguramente en buscar un lugarcito en lo que es el gobierno provincial, sobre todo si es que se llegan a ganar las elecciones por parte del Partido Justicialista. No sé si decir kirchnerismo, si el candidato es Kicillof, pero la cuestión es que está así, un poco, el hormiguero está un poco agitado. Bueno, después te voy a contar un poquito sobre este comunicado de la FAM, de intendentes de todo el país, que eligieron en este caso a Fernando Espinosa para que sea el referente, que esté al frente. Bueno, otra de las cositas, Las Cañas perdió con el retiro. Ahora te voy a dar también más información. Bueno, estas son algunas de las cosas que tengo para contarte. Muy buen día, Adal. Excelente, Mario. Bendiciones en este día. Abrazo. Muchas gracias, Adal. Esperemos que el clima les esté tratando bien por allá también. Por acá más o menos. Pasados por agua, nada más, por suerte. Esperemos que ahí la región de Médanos, Argerich, Bahía Blanca, que tanto me gusta y los quiero, los aprecio, la están pasando bien, por lo menos. Marta Cardoso, muy buenos días, Mario, bonita jornada para todos, muchas gracias, Marta, igualmente para vos. Tenemos más saluditos, Gloria de Troz, Gloria, en algunos minutitos vamos a estar hablando con Gloria, que es nuestra música lanzadora, pero también es nuestra corresponsal en Nueva York, nos va a dar todas las novedades de lo que ocurre en el hemisferio norte, que, dicho sea de paso, es como el dicho chino, ¿no? Un aleteo de mariposa en un lado del mundo, en el otro lado es una tempestad. Así que bueno, vamos a ver qué aleteo de mariposa hay por Estados Unidos, por el hemisferio norte. Y también Osvaldo Tapia, muy buen día, Osvaldo, buen día, Mario, bendiciones, saludos desde Circo Hollywood Argentino de Cañuelas, bueno, muchas gracias, igualmente para ustedes. Te conté el clima, te conté los anticipos, te cuento ahora qué cositas así rapidito se festejan, conmemoran hoy. Hoy es el Día Internacional de las Mujeres Rurales. Las mujeres rurales, es muy dura la vida en el campo y es muy dura sobre todo para las mujeres, que realmente se hacen cargo de las familias en el campo y no es fácil, no es fácil. No es como estar en el pueblo, no es como estar en una ciudad, donde por ahí al médico lo tienen enseguida, los recursos para alimentarse los tienen a mano, bien a mano, o para hacer un trámite simplemente tienen que caminar algunas cuadras. Es muy, muy distinto y estamos hablando de que es un día internacional, no tan solo para nuestras mujeres del campo, sino para todas las del mundo. Bueno, un feliz día para todas ustedes. Y como siempre decimos, con todo orgullo, Cañuelas está en una zona semirural, así que tenemos muchos oyentes que están en el campo ahora. Hoy es el Día Mundial de Lavado de Manos, para que nos concienticemos sobre esto, para que sigamos con aquella costumbre que adquirimos durante la pandemia. Y bueno, sobre todo prevé que no nos enfermemos, por lo menos que sea más dificultosa el contagio de las enfermedades a través de las manos. Hoy es el día de resolución de conflictos, un día muy importante, porque por ahí, bueno, en nuestras familias tenemos algún modo, familias con amigos, con lo que sea, tenemos algún modo de resolver los conflictos, que siempre, obviamente, obviamente pacíficamente, charlando, buscando la oportunidad y todo eso. Pero también es un tema muy importante para tratar en las escuelas, ¿eh? Para tratar en las escuelas donde permanentemente hay conflictos entre los alumnos, entre los docentes, entre los alumnos y los docentes y viceversa. Entonces, seguramente van a estar tratando este tema en todos los ámbitos escolares. Y esperemos que sea así. Muy bien, rapidito, también te cuento cosas que pasaron en un día como hoy, 1940, el estreno del Gran Dictador. En Nueva York se estrena el Gran Dictador de Charles Chaplin. Fue la primer película, su primer película con sonido. En 1942 nace Carlos Núñez Cortés, ¿eh? No te suena conocido, pero si te digo que era integrante de Les Luthiers, seguramente sí, y ahí lo vas a reconocer. Era uno de los más graciosos, de los históricos también, porque estuvo desde el principio hasta que falleció. Y dicho sea de paso, creo que fue uno de los primeros que falleció. Pero bueno, y era que hacía el personaje del más torpe, tenía un profuso bigote, ¿eh? Y era el que por ahí era el más torpe, más gracioso, más ingenuo del grupo. 1984, el Nobel para César Milstein. Obtiene el Nobel de Medicina, ¿eh? Es el tercer Nobel en ciencias que recibe la Argentina. Tenemos 5 todavía, vamos por el 6º. Pero bueno, nacido en Bahía Blanca, mirá ahí cerquita tuyo, Adal. En 1927 se graduó en Ciencias Químicas de la UBA y trabajó en el Instituto Malbrán y se instaló en Cambridge en los 60. Bueno, lamentablemente murió en el 2002. Pero bueno, nos dejó a todos los argentinos un premio Nobel, ¿eh? Que no es poco. En el 2019, muerte de Cacho Castaña, a los 77 años, fallece Humberto Vicente Castagna, así se llamaba. Bueno, autor de muchos éxitos. Muy bien, estas fueron las cosas importantes, algunas, que sucedieron en un día como hoy.
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1: Lo que está pasando ahora. Nacionales.
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4: Miguel Ángel Pichetto se refirió a la interna dentro del peronismo y avisó al gobierno de Milei: con estos datos de la economía no ganás la elección. El diputado nacional por Encuentro Republicano Federal cuestionó la vigencia del DNU 70, advirtió sobre la situación económica y evaluó alternativas.
5: Me compite con la mala praxis de la economía. La economía no está dando resultados, incluso hay sectores dentro del gobierno que están preocupados y que empiezan a plantearle al ministro de Economía que no hay crecimiento, que hay que tratar de mejorar el salario de los trabajadores, porque de esa manera se puede reactivar el consumo, y los jubilados ganan sueldos de hambre, y por lo tanto hay todo un proceso de persistencia del ajuste que gravita sobre la economía, en el cierre de pymes, en el cierre de industrias, en el trabajo urbano, en la pérdida del empleo. El principal indicador de las encuestas es el miedo a perder el empleo de los que lo tienen. Los que no lo tienen trabajan en el Uber. Aún crecido, digamos, ese universo del Uber, de los que trabajan en plataformas. Bueno, este es el dato de la economía. Con estos datos no ganás la elección. No ganás la elección. Hay algunos actores del gobierno que tienen una mirada política más profunda, más. No voy a dar nombres, porque esto también está en el debate de los medios.
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4: El gobernador de Buenos Aires, Kicillof, se mostró con Grabois, pero el kirchnerismo profundiza su presión para que Cristina sea candidata. El gobernador recorrió el barrio de La Cava en San Isidro junto al dirigente social, luego de visitar una base policial con el intendente Ramón Lanús, en la antesala del Día de la Lealtad, donde será uno de los protagonistas el kirchnerismo, salió a ratificar una candidatura de Cristina. La discusión interna dentro del peronismo mostró otra foto de la situación actual. El gobernador de la provincia de Buenos Aires, Kicillof, se llevó su gestión al distrito de San Isidro, en donde inauguró una base de la policía bonaerense, pero sorprendió con una recorrida por La Cava junto al diputado nacional y dirigente de Patria Grande, Juan Grabois.
6: Deportes.
3: Deportes.
4: El especial pedido de Colapinto para que cesen los mensajes de odio en redes. Piensan que me defienden, pero generan lo contrario. El piloto argentino recurrió a sus redes sociales para implorarle a sus seguidores que cesen con las hostilidades hacia otros pilotos, hasta su propio equipo. En un video publicado a través de las redes sociales, el piloto argentino Franco Colapinto imploró a sus fanáticos que cesen con las hostilidades hacia otros pilotos y hasta con su propio equipo, una situación recurrente que ya le trajo inconvenientes desde su desembarco en la categoría.
1: Hasta aquí.
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0: Seguimos en primera página para contarte las principales noticias de las últimas 24 horas.
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0: Banco de negocios. El Banco Central acelera la compra de divisas, pero el mercado mantiene la desconfianza. Gremios y universidades marchan contra el ajuste y el presupuesto. Caputo se reunió con el Tesoro de Estados Unidos en busca de financiamiento. El secretario de Trabajo pide que los independientes se sumen al monotributo. Cerca de 60.000 empresas tienen dificultades para cumplir con los pagos. Calzado en crisis, 100 fábricas y 10.000 puestos de trabajo menos. Diario Clarín, para que no caiga el DNU 70, el gobierno restituye los límites a la venta de tierras. Consiguió sacar el despacho de comisión en diputados con ayuda de los aliados. Bueno, gente, ahora sí, estamos un poquito más tranquilos, ¿eh? No se vende el país a los extranjeros, por lo menos se mantienen los límites anteriores. Solo 2 de cada 10 estudiantes llegan a los 15 años con el aprendizaje necesario. River, empate y otra polémica. Terminó 1-1 con Sarmiento y le anularon un gol. Conflicto internacional vamos a tener, ¿eh? En puerta, señoras y señores. Uruguay insiste por Gardel, así es. El Senado designó al 11 de diciembre como día del natalicio del ídolo en Tacuarembó. Bueno, qué cosa, ¿no? Entre los uruguayos, los franceses y los argentinos nos estamos disputando todavía el nacimiento de Gardel, ni más ni menos. Un boxeador guapo y solidario, tenía 59 años y estamos hablando de Jorge Roña Castro, que falleció en el día de ayer. Una luz alumno valió a un compañero en la escuela. Fue en Villa Dorrego, en La Matanza. El agresor tiene 17 años y quedó demorado luego de herir a su compañero en un brazo y en el abdomen. Según declaraciones de este chico, dicen medios de comunicación, se le disparó, pero fueron dos tiros lo que se le disparó. Diario Crónica. La salud del Papa tras la cirugía. El Vaticano informó que el Santo Padre evoluciona favorablemente. Crimen de Baez Sosa, nuevo revés para los rugbyers. La Corte Suprema rechazó otro de sus planteos en el que cuestionan una serie de presuntas irregularidades en el inicio de la gestión. Juicio por Maradona. Podemos decir con autoridad que fue asesinado. Esto lo dijo burlando. Murió a los 59 años, adiós al Roña Castro, un ídolo popular del boxeo argentino. Está desgarrado, Paredes no se baja de la revancha en Brasil. Bueno, esperemos que le vaya bien a Boquita. Diario Popular, dolor en el boxeo por la muerte de Locomotora Castro. En Boca se puso en marcha el operativo Retorno de Paredes. Burlando pidió 15 años de cárcel para Luque y 10 para Kosachov. La tapa del Diario Popular es del partido de River, en el cual dice: River dejó pasar el tren. El cronista Riesgo País no afloja y aleja emisiones de deuda, pero Caputo asegura que tiene dólares para el 2027. Milei reafirmó su alineamiento con Trump y se mostró junto a Eduardo Bolsonaro en Estados Unidos. Por último, nos vamos a La Nación. Mantendrán límites a la venta de tierras a extranjeros para evitar un revés en el Congreso. Escándalo judicial, un fallo avala la violencia sindical. El juez Alejandro López consideró que un bloqueo es parte del derecho a huelga. El Papa se recupera, pero el viaje sigue en duda. Estos fueron los titulares de los diarios de mayor circulación del país.
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1: Lo que está pasando ahora. Nacionales.
3: Nacionales.
1: En medio de la tensión con Argentina, el Reino Unido anunció celebraciones en Malvinas en 2027 y un embajador visitó Punta Arenas. El Ministerio de Defensa británico confirmó que en las últimas horas se realizarán actividades para honrar a aquellos que pagaron el precio definitivo por la libertad de los isleños. En tanto, el embajador de Chile, David Concar, visitó la región de Magallanes que busca reabrir una ruta comercial con las islas. El Ministerio de Defensa del Reino Unido confirmó en las últimas horas que en 2027 habrá conmemoraciones en las Malvinas por el 45º aniversario de la guerra y el embajador británico en Chile, David Concar, visitó ayer la ciudad de Punta Arenas.
6: Información general.
3: Información general.
1: En su viaje número 20 a Estados Unidos, Milei llegó a Washington para reivindicar la gestión de Trump y coordinar la ola mundial de antisemitismo. El presidente de Estados Unidos enfrenta un complejo panorama electoral y no encuentra solidaridad política en América Latina. Milei será la excepción con su viaje relámpago a 3 semanas de los comicios de medio término que pueden causar una derrota histórica en la administración republicana. Javier Milei aterrizó esta mañana en la base Andrews de Maryland
4: para coronar su visita número 20 a los Estados Unidos, cuando Donald Trump enfrenta un complejo panorama electoral.
8: Deportes.
3: Deportes.
4: Murió a los 59 años Jorge Roña Castro. Se descompensó en un bingo de Morón. El ex campeón mundial de boxeo Jorge Fernando Roña Castro murió a los 59 años tras descompensarse en un bingo de Morón. Por el momento, no se determinaron las causas del fallecimiento del histórico deportista argentino. Según el parte policial, el ex boxeador se encontraba en la sala de máquinas del establecimiento cuando sufrió el episodio. Un médico del servicio de asistencia que llegó al lugar constató su fallecimiento. De acuerdo con el informe, Castro padecía diabetes y el episodio habría ocurrido en un contexto relacionado con su tratamiento con insulina. La causa de muerte quedó bajo intervención de la UFI número 8 de Morón.
6: Hasta aquí.
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0: Primera página para contarte las principales noticias de las últimas 24 horas. Catalina, buen día Catalina, muy buen día Mario, bendiciones, abrazos, bueno, muchas gracias, igualmente para vos, Katy. También tenemos saluditos de Leo, ¿eh? Leo, te mandamos un abrazo, ya lo vamos a estar escuchando. Bien, una de las preocupaciones, Gloria, disculpame, vamos a atrasarnos un poquito hoy. Una de las preocupaciones que hay es sobre la salud del Papa, obviamente. Eso principalmente, y segundo, también si va a venir o no va a venir a la Argentina. Bueno, lo que tenemos precisiones es por el informe del Vaticano, es que el Papa salió bien de la operación, eso lo dicen todos los medios, pero vamos a escuchar exactamente qué es lo que dice el informativo del Vaticano, para que estemos enterados con noticias de mejor fuente imposible.
9: Christus. Queridos oyentes de Radio Vaticana y Vatican News, les saluda Mireia Bonilla junto a Ariana Pernía en este 15 de octubre, jueves de la 28ª semana del tiempo ordinario y día en el que celebramos a Santa Teresa de Jesús, Virgen, doctora de la Iglesia, Carmelita Descalza.
10: Muy buenas a todos. Santa Teresa de Jesús es también conocida como Teresa de Ávila, una mujer que nació en España en 1515, que tenía una profunda fe. Fue mística y reformadora del Carmelo. Dedicó su vida a la oración y a la búsqueda de una amistad íntima con Dios y nos dejó grandes obras espirituales, como el Libro de la Vida y las Moradas. Fue proclamada doctora de la Iglesia en 1970, en reconocimiento a la riqueza de su enseñanza espiritual. Y hoy su vida nos recuerda que la oración es, como ella misma enseñaba, un trato de amistad con quien sabemos que nos ama.

0: Hola y bienvenidos al programa informativo en lengua española de Radio Vaticana y Vatican News. Un saludo fraterno de la redacción hispanoamericana y de quien les acompaña, Sebastián Sansón Ferrari, este miércoles 14 de octubre de 2026, en la 28ª semana del tiempo ordinario. La Iglesia celebra la memoria litúrgica, entre otros, de San Calixto I, Papa y Mártir. Hoy destacamos: los médicos del Papa, una evolución posoperatoria normal. La oficina de prensa de la Santa Sede da a conocer un nuevo boletín de los médicos tratantes del Santo Padre. Ha comenzado a caminar por la habitación, ha retomado su alimentación habitual. El Papa, sin familias fuertes, el mundo no tiene futuro. Homilía preparada por el obispo de Roma para la Santa Misa celebrada esta mañana en la Plaza de San Pedro por el cardenal Luis Antonio Gocquintagle, decano del Colegio Cardenalicio, al término del encuentro convocado por el sumo pontífice con motivo del 10º aniversario de la exhortación apostólica Amoris Laetitia. Del 7 al 14 de octubre de 2026 en el aula Pablo VI, los presidentes de las conferencias episcopales, los jefes de las iglesias católicas orientales, junto a expertos y familias, han reflexionado sobre el desafío de anunciar el evangelio a las familias del siglo XXI.
1: Este ha sido un flash, muy breve, pero recién lo recibimos de Radio del Vaticano, en la cual por lo menos ya dice que el Papa se sigue restableciendo muy bien y que está deambulando en su habitación. Bueno, te amplío rapidito las noticias que hoy te anticipé. La Expo Orientación Vocacional 2026 de la Universidad de Morón se va a realizar el jueves 20 de octubre en el Centro Regional Cañuelas. Turno mañana de 9:30 a 12:30 horas y turno tarde de 14:30 a 16:30 horas. Esta jornada está destinada a estudiantes de los dos últimos años del secundario, sabiendo que para todos ellos el futuro empieza con la elección. ¿Cómo acceder a la información de la estación meteorológica que ha puesto la Sociedad Rural? Bueno, tienen que acceder a la página web www.ecowits.net o descargar la aplicación, crear un usuario donde tienen que colocar un mail y una contraseña y buscar en el menú justamente la opción para nuestros datos en la región. La estación meteorológica se encuentra ubicada en el predio de la Sociedad Rural de Cañuelas. El 22 de noviembre se hará la bicicleteada desde Cañuelas a Luján. Está abierta la inscripción. Está realizada por otras dos agrupaciones, no por Panchito ni la Peña La Tuerca. Decidieron culminar con una etapa muy importante que han tenido más de 40 años de organización de la bicicleteada de Cañuelas a Luján. Ahora ya está al frente otro grupo y, bueno, se está tomando las inscripciones. A 5.000 pesos van a tener la cobertura que van a tener, como siempre, que tuvieron del hospital, de bomberos, de también seguridad, de la gente de seguridad, policía de la provincia de Buenos Aires o policía comunal. Bueno, no es que se cobre por este servicio, sino que la idea es que con estos 5.000 pesos se puedan solventar los gastos de cobertura de estas entidades. Como así también está la opción para tomar un colectivo de vuelta y las bicicletas sean trasladadas en camión hacia Cañuelas. Para esta opción tienen que abonar 25.000 pesos para cubrir los gastos. Hay flyers, cartelitos en nuestras redes sociales, FM Libertad Cañuelas, donde van a tener toda la información, sobre todo los dos números telefónicos para poder inscribirse vía WhatsApp. Rotary Cañuelas lanza una capacitación gratuita para formar promotores de donación voluntaria de sangre. La propuesta se dictará este viernes 16 de octubre a las 10 horas en el Hospital Ángel Marcetti y busca crear una red de vecinos informados para concientizar sobre la importancia de donar sangre. Expo Cañuelas, como ya te habíamos anticipado, se va a realizar entre el 13, 14 y 15 de noviembre en el predio ferial. Reiteramos una vez más, el valor de la entrada todavía no está estipulado, se va a estipular en los próximos días y se va a dar esta información oficialmente a través de prensa del municipio de Cañuelas. Y también para todos aquellos interesados, que hemos recibido montones de consultas para poner un puesto como artesano o emprendedor en el predio ferial, bueno, tienen que dirigirse a la oficina de producción del municipio en Lara y San Martín, en el horario municipal. Comunicado de la FAM, intendentes e intendentas de todo el país reeligieron a Fernando Espinosa al frente de la FAM y exigieron al presidente Milei una urgente corrección del rumbo económico. Las Cañas perdió con el Retiro, y se Retiro se llamaba así, el otro equipo. Y juega una final por la permanencia. Cayó 24 a 21 en Harlingen y continúa anteúltimo en la segunda división de la Urba. El próximo sábado va a enfrentar a Mercedes, un rival directo en la lucha por mantenerse en la categoría. Bueno, le deseamos lo mejor, ¿eh? A pesar de que hayan tenido un mal año, ¿eh? Que las Cañas por lo menos se puedan mantener en la categoría. Y ahora sí, señores, me despido de este bloque. Vamos cerrando este bloque con la cotización de la moneda extranjera. Ya en unos minutitos después del temita musical vamos a estar dialogando con Gloria Trost, nuestra corresponsal en Estados Unidos, para que nos cuente las novedades en el hemisferio norte. El dólar blue para la compra, 1530, para la venta, 1550, el oficial, 1485, 1535 respectivamente, y el dólar tarjeta es el dólar con el que se pagan los servicios de streaming, como por ejemplo Netflix, YouTube y todas esas cosas, si es que están abonados. Disney y bueno, otros más, muchos más. Hoy por hoy hay muchísimas cosas que se ofrecen y hay que pagarlas con dólares en la tarjeta de crédito. Bueno, ese dólar te lo van a cobrar 1.955 pesos. Ahora sí, con esta información, gente, cerramos este bloque. Nos encontramos después del temita musical con Gloria de Trost.

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0: 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Nacionales.
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0: Mario Negri habló del futuro de la Unión Cívica Radical de cara a 2027. Yo no soy anti nadie, dijo. Si no hay idea nacional, no hay partido político que se sostenga.
3: Yo anti no. Anti nada. En todo caso, una alternativa, por supuesto. Yo creo que la Argentina tiene un debate que sobre los extremos no tiene salida. Aunque los extremos sean un buen negocio para los que los componen. En este caso, llámese con picardía el gobierno y el kirchnerismo del otro lado. Por supuesto que cualquiera me podría decir a mí, pero bueno, la moderación es un signo de debilidad, ¿no? La moderación puede aparecer que no paga electoralmente, pero la moderación hoy en la Argentina es un acto de valentía. El país no se va a arreglar por los bordes, Manu. Por los bordes, tenés noticias contundentes, tenés propuestas contundentes. Pero los países se gobiernan con una fuerza política y con una coalición donde no solo defienda valores, tenga una propuesta y un programa y que vaya hacia el centro.
0: Información general.
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0: En la gala hispana, Milei defenderá su plan de ajuste económico y apoyará a Donald Trump. El presidente argentino estará recibiendo en ese evento privado un reconocimiento a su liderazgo global y aprovechará la oportunidad para reivindicar la agenda política. Javier Milei ratificará su lealtad ideológica personal a Donald Trump durante una gala privada que organiza la comunidad hispana para reconocer su liderazgo global como presidente de la Argentina. El presidente estará acompañado además por Karina Milei, secretaria general de la presidencia, Pablo Kirchner, ministro de Relaciones Exteriores, y Alex Oxenford, embajador argentino en Estados Unidos.
2: Deportes. 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
0: Mundo Boca. Paredes hizo trabajo de campo y en Boca crece el optimismo. El capitán Zeneise fue exigido en el entrenamiento a pesar de que solo pasaron 5 días del desgarro que sufrió en Córdoba. El cuerpo técnico lo vio bien y se eleva la posibilidad de que este martes esté en el partido de vuelta. El desgarro grado 2 en su esquiotibial derecho, sufrido el último viernes en Córdoba ante Instituto, fue un baldazo de agua fría para el mundo Zeneise. Las cuentas eran elocuentes y marcaban que iba a ser imposible contar con su presencia en el Maracaná.
4: Hasta aquí.
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7: Buen día, Gloria Detroz, desde Nueva York, nuestra corresponsal. ¿Cómo andás, Gloria?
8: Bien, Mario, muy bien, gracias a Dios. Bien, nublado, horrible. Me da bajones con estos días, pero hay que ponerlo positivo porque va a ser el último día que amaneció con 15 grados y la máxima será de 20, ya que viernes va a ser de 12 grados, el sábado será de 14 grados y el domingo de 16 grados, o sea que se viene el frío, se termina lo bueno.
7: Así es. Gloria, ¿cómo es el tema? Se viene muy de golpe porque hay mucha diferencia entre el verano y el invierno. Los inviernos en Nueva York son muy duros. ¿Eso es de un día para el otro o tarda mucho?
8: Es bien rápido.
7: Bien rápido.
8: Para el 15 de octubre hay que prender todas las calefacciones obligatorias en Nueva York, en los edificios. En la casa lo dominas tú, hace lo que tú quieres. Yo claro. Sí la prendo porque se siente el frío en la casa, porque hay momentos que uno deja de trabajar y dice, okay, son las 3 de la tarde, ya no tengo más nada para hacer. Y tú sí sientes el frío cuando ya te sientas, haces cosas más suaves. Pero la obligación en la ciudad, el 15 de octubre es obligatorio prender la calefacción. A veces para el 20 de octubre o 30 hay días un poquito caluroso y la gente abre la ventana porque ya no la pueden apagar a la calefacción.
7: Claro.
8: Una vez que comienza no la apagan. Pero tenemos, es brusco el invierno y es brusco el verano. Los dos es con poder.
7: Claro.
8: Y Y ya, bueno, ya para del domingo para adelante va a ser siempre 15.

0: Y bueno, es parte de la vida. A mí me gusta, a mí me encanta igual el frío, porque de todas maneras yo vivo dentro de mi casa, me encanta estar en la casa. No soy de trasnochar, no me gusta la noche, me gusta el día, así que me levanto a las 3 de la mañana y yo disfruto el día hasta las 7 de la noche.
1: Está bien, está muy bien, Gloria. Hay que vivirlo el
0: Sí.
1: día. Cada día
0: ¿Sí?
1: es único y repetible, ¿eh? Por eso siempre al final
0: Exactamente.
1: yo por lo menos digo, bueno, un día menos y a la mañana digo un día más. Gloria, ¿qué
0: Claro.
1: noticias tenemos?
0: Muy bien. Australia, bajo amenaza de un violento temporal, se difunde el reporte sobre el ciclón Fiona. Con granizo de gran tamaño, miles de viviendas sin electricidad y escuelas cerradas. Sin embargo, la información sobre este fenómeno y su consecuencia aún necesita confirmaciones. Más fuerte. Noruega alerta sobre posible riesgo de espionaje vinculado a vehículos chinos. Las autoridades de Noruega advierten sobre los riesgos que pueden representar los vehículos conectados, capaces de recopilar imágenes y datos del entorno. La preocupación se centra en la posible exposición de instalaciones militares, movimiento de personal y sistemas de acceso. Las afirmaciones específicas sobre la captura de código y acceso requieren más confirmación oficial, pero ya es algo que está. En Corea del Norte lanza un misil balístico hacia el mar de Japón. Se reporta un nuevo lanzamiento de un misil balístico norcoreano en dirección al mar de Japón, un hecho que genera preocupación en la región y mantiene en alerta a las autoridades de seguridad de Asia Oriental. El Pentágono planea transmitir en vivo una ejecución por fusilamiento. El Departamento de Defensa de los Estados Unidos anunció que prevé transmitir en directo la ejecución de Nidal Hassan, condenado por la masacre de Fort Hood en Texas en el 2009, donde murieron 13 personas y otras 32 resultaron heridas. La ejecución estará previa para el 3 de diciembre y la iniciativa desató una fuerte polémica de religión y ética. El presidente Donald Trump aún debe definir si la transmisión se llevará a cabo por todas las protestas religiosas, ¿verdad?
1: Así que la pensaban transmitir en directo.
0: Todavía se piensa, todavía
1: Sí.
0: se piensa, sí señor, la van a transmitir en directo por YouTube, creo, no lo van a hacer en los canales oficiales. Pero como ahora está que se quejan la gente de la iglesia y esto, puede que Donald Trump diga, ok, no se pasará. Pero
1: Parece un...
0: posiblemente van a hacer una película dentro de poco y lo vamos a ver cómo fue.
1: Sí, seguro, seguro.
0: Sí. Un ataque con drones hunde un carguero frente a Bulgaria. Un carguero se hundió frente a la costa de Bulgaria tras un ataque con drones. Según los reportes difundidos, se trata del segundo incidente de este tipo en una semana, lo que aumenta la preocupación por seguridad marítima en el Mar Negro. Bukele propone liberar condicionalmente a miles de presos. El presidente de El Salvador, Bukele, habría propuesto otorgar libertad condicional a cerca de la mitad de los detenidos acusado de colaborar con pandillas. La iniciativa genera interrogantes sobre los criterios de selección, las condiciones de liberar y su impacto en la política de seguridad del país. Insólito caso en Tennessee. Una mujer, como ya te lo había comentado antes a Mario, una mujer sobrevivió a las dos dosis de ejecución por inyección letal.
1: Lo recuerdo.
0: Christian Piqué, de 50 años, había sobrevivido a los intentos de ejecución mediante la inyección letal en Estados Unidos. Según la información difundida, el procedimiento a la administración de dos dosis de pentobarbital, una sustancia utilizada en protocolo de pena de muerte. Esta mujer fue al hospital donde estuvo internada 10 días, sobrevivió a las dos dosis de inyección y la regresaron a la cárcel.

0: cárcel porque está vivita, coleando y hablando así como tú y yo.
1: No, no le quedó ninguna secuela.
0: No, aparentemente no. Lo que se estudia ahora es si la van a volver a matar.
1: Claro.
0: No, para bueno, cumplir la pena de muerte.
1: Que van a volver a intentar. Ah,
0: perdón, una serie, perdón.
1: Claro.
0: Sí, lo están pensando si claro, le van
1: a tratar de matar de vuelta.
0: Yo creo que por ley, si no murió a las dos inyecciones, porque no le pudieron poner tres.
1: Claro.
0: Porque
1: claro,
0: no es ley. No es ley, es ilegal ponerle tres para matarlo.
1: Dos intentos.
0: Son dos nada claro, más, dos intentos.
1: Pero vamos a aclarar que no la mataron, o sea, que no es que la van a volver a matar.
0: Quedó con vida.
1: Claro.
0: Quedó con vida y la obligación por quedar con vida y respirarla tienen que llevar al hospital a salvarle la vida. Mire cómo son las leyes.
1: Es paradójico, ¿no? Es paradójico.
0: Sí, la llevaron al hospital para salvarle la vida.
1: Claro.
0: Ahora ella salió re bien. El primer día preguntó qué estaba pasando, quién era ella, quién era toda la gente que la rodeaba, pero después recobró su memoria, está bien, y la volvieron a llevar a la cárcel. O sea que yo no creo, aunque se diga que van a intentar de volverla a inyectar, yo no creo que lo puedan hacer, porque si fuera así le hubieran puesto la tercera inyección y ya está.
1: Enseguida, claro.
0: Sí. Claro. Así lo creo yo. Vamos a seguirlo.
1: Estas cosas pasan por querer hacer una muerte bondadosa, por querer ser buenos matando de esa manera, porque en definitiva igualmente la están matando. O sea, los franceses lo arreglan muy fácil, la pasan por la guillotina y ya está. Ahí no queda ninguna duda. Pero por querer ser buenos ahí con una inyección donde la duerme.
0: Claro. Más pasivo, en vez de, claro, te duerme y no sentí nada.
1: Ves ser más como puedo decir, más bondadoso matándola con una inyección que con la guillotina, ¿no?
0: Sí,
1: pero
0: ese, sí,
1: por lo menos con la guillotina sufrían 10 segundos nada más.
0: Claro. Bien. La AFP de Chile afronta pérdidas de 7.700 millones de dólares por inversiones vinculadas a Estados Unidos. Los fondos privados de pensiones chilenas registraron pérdida de valor de mercado por aproximadamente 7.700 millones de dólares. Uh-huh. En contratos financieros ligados a las tasas de interés estadounidense. Según los datos de la Superintendencia de Pensiones difundidos por Bloomberg el 13 de octubre. Uh-huh. Bueno, eso es por querer ganar más de lo que tienen, ¿verdad?
1: Así es, la ambición eterna.
0: La ambición
1: eterna y desmedida.
0: Sí, horrible. El FBI arrestó en Estados Unidos a Abdulrahman Al-Fosan, un ingeniero de 35 años que trabajaba en OpenIA, acusado de colocar un dispositivo de grabación oculto detrás de un televisor en una sala de reunión ejecutiva de la campaña en San Francisco. Uh-huh. El aparato fue descubierto el 30 de septiembre y, según la investigación, habría estado destinado a captar conversaciones confidenciales sobre la tecnología e inteligencia artificial. Uh-huh. Qué tonta es la gente cuando quiere manipular esto, ¿verdad?
1: Sí,
0: de tratar de sacar información y nada menos que allá. Yo no sé qué le pasa a la gente que todavía no entendió que nadie va a salir millonario de los Estados Unidos ni le van a sacar ventaja en nada, Mario. No le vas a sacar ventaja en nada, ni sos más inteligente que ellos. Y a veces vos viste que hay gente que dice, yo hago esto y a mí no me van a ver, no me van a esto.
1: Claro.
0: Nunca van a ser más inteligente que ellos. Proyecto Petróleo Sea León, impulsado por la británica Rockstopper Exploración y la de Israel, Navitas Petroleum, avanza hacia la explotación de hidrocarburos en aguas del norte de las Islas Malvinas. La inversión prevista para la primera fase asciende a 2.100 millones de dólares, mientras que el inicio de la producción está proyectado para el 2028. Y esto es todo por hoy, Mario. Soy Gloria de Trost desde Nueva York para la FM 90.5 Libertad Cañuela. 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Gracias a toda esa gente que nos dejan entrar un ratito para los comentarios que hacemos. Gracias por su apoyo, porque con el apoyo de ustedes nos impulsa a traer mejores noticias y a ser mejores. Un bendecido día para todos y para ti, Mario. Hasta la semana que viene, si Dios nos permite.
1: Gloria, vamos a mandar un mensaje entre los dos a Miriam, que es la hermana de Leo.
0: Okay,
1: que está escuchándonos desde Uruguay y hoy cumple años. Entonces Leo Castro y nosotros también, obviamente, les mandamos un saludito y un feliz cumple, ¿no?
0: Ok, Miriam, happy birthday, que la pases bien bonito. Tiene un hermano y una cuñada que son espectaculares, son mis buenos amigos, y soy Gloria de Trost desde Nueva York junto a Mario, el dueño de la radio. Te mandamos un cariño, un abrazo, un gran beso y que termines el día súper feliz. Gracias, Mario, gracias, Miriam, Leo, los quiero mucho. Hasta la próxima semana.
1: Gracias, Gloria de Trost, desde Nueva York, contándonos, bueno, todas las novedades desde el hemisferio norte. Estas y otras noticias más las pueden leer en trocitos con doble Z de noticias en la página de Facebook, donde Gloria pone todos los días noticias muy, pero muy interesantes. No tan solo la que nos contó hoy, sino otras más y muchas más. Ahora sí, me despido, gente. Nos encontramos mañana en Primera Página, como siempre, para contarles las principales noticias de las últimas 24 horas.
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